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0: 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Son las 6 y 15 de la tarde. 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

Bien, estamos de regreso aquí en la buenísima. Gracias por estar con nosotros. Vámonos a la música después del espacio solicitado. Un poquito tarde, ¿verdad? Pero hay que cumplir. Bien, estamos con las 6:18, las 18:18 aquí en la buenísima. Voy con música romántica, por supuesto. Aquí está Braulio Antonio García y este tema que se llama El Tribunal del Amor. Luego se viene Elio Roca.

Bien, avanzamos con el tiempo. Las 6 de la tarde, 27 minutos. 6 de la tarde, 27 minutos. Tenemos bandeja llena, así que voy a seguir complaciendo con más temas musicales. Aquí está complaciendo a... Voy a saludar a Miguel de Sousa Farías y a su esposa Mary Fleet de Nietzsche. Mary Fleet de Nietzsche allá en Barrio El Bosque, ahí en compañía de Miguel de Sousa Farías, ahí disfrutando de una tacita de café y disfrutando del ambiente musical de la buenísima. Así que aquí está Frankie Ruiz, tú con él. Y luego de los comerciales se viene Pandora y ¿Cómo te va mi amor?

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1: Bien, estamos a 24 minutos de las 7 de la noche. 24 minutos nos separan de las 19 horas 7 de la noche. Inmediatamente vamos complaciendo porque tenemos bandeja llena. Así que a ver si nos alcanza el tiempo para complacerles. Hoy con más música. Aquí está Marco Antonio Solís, el A Solitario, complaciendo este tema que se llama Celoso. Luego complazco a Miguel de Sousa Farías y el saludo para Mary Fred de Nietzsche, allá en el barrio del Bosque, en la Vuelta del Perro Horcado. Por cierto, abajo de la Vuelta del Perro Horcado está el amigo Carlos Camay, el gran Carlos Sánchez, Carlos Camay, y su orquesta Ilusión. Le enviamos saludo especial ahí a los amigos de la orquesta Ilusión. También voy a saludar ahí al amigo hasta allá, Punta Caliente, en barrio Buenos Aires, para el Alero Boys. Ah, el Alero Boys, ahí en compañía de su pequeña hija, María Isabel. Saludos, mi estimado Alero Boys. Voy con Marco Antonio Solís. Esto es Celoso. Y luego se vienen los solistas de Terraza con Luna de Miel en Pocho Mil.

0: Bien, estamos a 16 minutos de las 7 de la noche, 16 nos separan de las 7 de la noche aquí en La Buenísima. Continuamos complaciendo al 33 73 33 33. Voy a hacer complacer a continuación al amigo Frank allá en el mercado Zonal Belén, ahí con toda la muchachada disfrutando de este ambiente musical. Voy a saludar a los amigos allá en Imar, a las amigas, a Marisela, a Melissa, a Maritza, a Cintia Corrales, Cintia Murillo, también a Dulce, a Michelle, a Rosita Melgar, a Daisy Sierra, también a Angélica Velázquez, a Angélica Blanco, a Sisi, a Ledis, a Torres, también a Noemí, y también voy a saludar el saludo súper especial, especialísimo para Maris Mondragón, ahí en el condado del Carrizal. Bien, voy complaciendo, pero antes del cambio comercial. Y luego se viene Braulio Antonio García complaciendo a Fran allá en Mercado Zonal Belén con Noche de Bodas. Luego se viene José Feliciano y ¿Qué será de mi vida? ¿Qué será?
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a las 7 de la noche, solamente 7 a las 7. Nos despedimos. A nombre de Carlos Alberto Durán, espero haya sido de sobrado nuestra programación. La invitación para mañana en punto de las 5 de la tarde. Buenas noches, me despido con dos temas. El primero es a cargo del Divo de Linares, Juan Gabriel, complaciendo a Olvin Cepeda con este tema que se llama No Vale la Pena. Luego complazco con el Divo de Linares, Rafael Marto de España, y hoy podría ser mi gran noche.

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0: Es la hora 7:20 minutos.
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0: Es la hora 7:29 minutos.
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0: guada.
1: Guada, yo, ¿qué te pasa? Para nada. O sea, qué fuerte, ¿no? Fíjate.
2: Es la hora 7:41 minutos.

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1: Es la hora 7:58 minutos.
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0: Es la hora 8:26 minutos.
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0: Es la hora 8:41 minutos.
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0: Es la hora 8:59 minutos.
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0: Es la hora 8:59 minutos.
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4: Con ustedes, el señor Marco Antonio Solís. ¡Sí, señor! ¡Ay! ¡Venga, señor, Marco!
5: ¡Gracias! Un honor estar contigo, mi amor. Gracias, una bendición. Gracias.
4: ¡Pasó un lujo! ¡Vámonos!

0: se puede. Gracias, mi amor. Gracias.
1: ¡Eso! ¡Bravo!
0: Gracias, mi amor.
1: Gracias, mi amor.
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1: Es la hora 9:28 minutos.

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2: Es la hora 9:57 minutos.
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0: Gracias, gracias. Gracias, Gilberto. Gracias, chicos. Gracias. Gracias, amigo. Un aplauso, por favor, a estos grandes artistas y amigos por estar celebrando con nosotros en esta noche tan especial. ¡Fuerte el aplauso!
1: Es la hora 10:06.

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1: Es la hora 10:11.

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1: Es la hora 10:30 minutos.

0: Es la hora 10:42 minutos.
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0: es la hora 10:56 minutos.
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0: Es la hora 10:56 minutos.
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0: chicos. Muchas gracias.
1: Es la hora 10, 2 minutos.

0: Es la hora 11:21 minutos.
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0: Es la hora 11 en punto.
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0: Es la hora 12 en punto.
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0: Es la hora 12:03.
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0: Es la hora 1:03.
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0: 17 minutos.
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0: Es la hora 2, 18 minutos.

me estoy portando mal, no debo obrar así. Yo sé que no es feliz, pero tiene su hogar.

0: Andrés Cepeda, Dios te bendiga. Viva Colombia, gracias.
1: Viva Leona, gracias.

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2: Es la hora 3:34 minutos.

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0: Tengo una sorpresa para ti, insignificante, pero creo que te puede gustar. Antes de decir, me gustaría brindar.
1: Okay. ¿Cuál es mi sorpresa?
0: Por tu sorpresa.

0: sigan tocando, por favor.
1: Es la hora 4:33 minutos.

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0: la hora 4:41.
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0: Yes.
1: Gracias.
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0: Es la hora 6:42.
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3: Es la hora 6:00 en punto.

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2: Muy bien, son las 7:05, 7 de la mañana, 5 minutos. Buenos días.

tiempo sigue, son las 7:12, 7 de la mañana con 12 minutos. Buenos días, amigos, ¿qué tal? Bienvenidos, aquí estamos ya en el día jueves. Estamos a 20 de agosto.

Bueno, y seguimos en esta mañana. Aquí está Brindis, el grupo. Vámonos ahora con la guapísima chica del este.

Bueno, y seguimos en esta mañana. Vamos a saludar en esta audición. Saludamos al profesor Rubio y familia, que la pasen bien. Audulio Herrera está sintonizando La Buenísima. Chica de Santa Regina y Herocotales, mandamos un saludo cordial en esta mañana, escuchando siempre la número uno.

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0: Bueno, pues ahí estaba el cantante de cantantes, Fran Velázquez. Dime.
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0: Hoy estamos en las 7 de la mañana con 34 minutos. Son las 7 y 34. El turno es ahora para el grupo Frontera.

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1: Muy bien, el tiempo sigue. Llegamos a las 7:41. Canta Yuridia. Literal.

0: 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Son las 7:45 de la mañana. 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
3: Bueno, y seguimos en esta mañana. Estamos en las 7:47. Son las 7 de la mañana con 47 minutos. Tenemos acá un saludo también para el buen amigo Oscar Galeano, que le pase bien en esta mañana. Don Oscar, un saludo cordial le mandamos en esta mañana. Saludo para Flipper, saludo para Wilson Ramos, saludo para Germán el Zurdo, saludo también para el Paisa. Armando Rodríguez también está sintonizando la bonita en esta mañana. Buenos días para Willy, para Alex, saludo para Eder Leiva. Saludo para José María, que la pase bien. Gracias por escuchar siempre la buenísima, la radio del primer lugar. Vamos a continuar complaciendo con sus canciones favoritas en esta mañana. Y ahora traemos a, vamos a ver quién canta, Karol G, con Marco Antonio Solís, una vieja canción del ayer. El amar y el querer.

Bien, estamos a cuatro, faltan cuatro, ya cuatro para las 8 de la mañana aquí en la estación de la música grupera. Los buenos días también para, saludo para José, saludo para Giovanni González, saludo también para Iván Leide. Vamos a saludar también para el profesor y para el popular Palanca, están disfrutando de nuestra audición de la mañana. Vamos a complacer también a Michael Cafati Farías, que también está disfrutando de la audición de la mañana. Saludo para Berta, que la pasa muy bien en esta mañana. Están con la buenísima a toda hora.

0: Vamos ya despidiendo nuestra audición de la mañana con Fran Velázquez.
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0: Aquí está el gran Fran Velázquez y esta canción que lleva por nombre Tú, que tú me gustas. Es un disco nuevo. El cantante de cantantes en la buenísima.

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1: Son las 8 de la mañana.
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1: Muy bien, 8 de la mañana, buenos días amigos, son las 8 de la mañana con 9 minutos. Saludos para Eder, saludos que enviamos también en esta mañana para los felices cumpleañeros de esta fecha, deseándoles una excelente mañana con la buenísima. Vamos a presentarles una canción de Héctor Acosta, El Torito, aquí está sonando y esta canción se llama Me Voy de la Casa.

0: Muy bien, 8 de la mañana con 14 minutos, 8 y 14 minutos. Vamos entonces a pausa, pausa, pausa. Vamos a pausa comercial para luego continuar bachateando con la buenísima.
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Bueno, seguimos en esta mañana y estamos a las 8:20, 8 de la mañana con 20 minutos. Buenos días, gracias. Saludos para el Chino Varela. Saludos para los oyentes, amigos en Colonia El Progreso. Están con la buenísima. Les deseamos una feliz mañana.

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5: Vamos complaciendo peticiones en esta mañana a través de la buenísima, la 91.7. Seguimos en la hora del bachateo. Saludamos a Samuel, saludo para Emérito. Saludo también a los amigos que nos sintonizan ahí en el taller Rivas. Un saludo cordial. Buenos días también para los amigos ahí del hotel de un saludo para los amigos que están sintonizándonos ahí en el barrio del Pastel, deseándoles una feliz mañana, escuchando siempre la 91.7, la radio más efectiva.
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8:34, son las 8 de la mañana con 34 minutos. Buenos días, gracias por siempre sintonizarnos. Saludamos a... un saludo para el cantante de cantantes, ahí Peter Hernández, ahí en el tablón, ahí está en familia sintonizando la bachata bonita en esta mañana por la buenísima. Saludos también que enviamos a la familia Rodríguez allá en Cantagallo. Vamos a desearles una bonita mañana.

Muy bien, 8:42, 8 de la mañana con 42 minutos. Los saludos van para nuestros buenos amigos oyentes que siempre están disfrutando de la audición de la mañana. Saludos para los amigos de Río Hondo y Monte Redondo, un saludo cariñoso. Familia Cerrato ahí en Río Hondo, un saludo cordial. Los amigos de Río Abajo también les mandamos un saludo cordial. Saludo también para el popular Mencho. El popular Buena Onda está disfrutando de la audición bachatera en esta mañana.

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2: Saludo para el personal del taller Rossi, un saludo cariñoso en esta mañana. Saludos también para don Jorge Torres, saludos a su esposa y a toda la familia, que la pasen muy bien en esta mañana, escuchando la buenísima, la 91.7. Saludos para Mario Suazo y familia, están con la buenísima, y nuestro buen amigo y colega, un saludo cariñoso. Un saludo para Henry Chávez, que también nos sintoniza en esta mañana.
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2: Saludos a Milton Vargas, también sintonizando la número uno del dial. Vamos a desearles una excelente mañana. Siempre con la buenísima, la radio que va contigo. Vámonos ahora con Enamorado de Ella.

0: 8, son las 8 de la mañana, 53 minutos, faltan 7 ya para las 9 de la mañana. 8:53, muchas gracias por escuchar la buenísima, la radio del primer lugar, ¿eh? Estamos bachateando con la número 1.
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0: Cuando la amistad se convierte en amor, ¿no?
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0: aquí
1: lo que
0: aquí está sigue. Esta bachata romántica.
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0: Amiga mía.
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0: buenos días. Hoy nuestros invitados son los muchachos de la banda impresionante de Monterrey.
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0: Banda impresionante de Monterrey son nuestros invitados de hoy a través de la buenísima la 91.7, la radio más efectiva del dial. Buenos días, bienvenidos.

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4: Bueno, y seguimos en esta mañana, estamos en las 9:18, 9 de la mañana con 18 minutos.

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5: Bueno, estamos a 28 minutos ya para las 10, 28 para las 10 de la mañana aquí en La Buenísima 91.7. Buenos días Honduras, ¿qué tal? Bienvenidos. Ya estamos aquí para complacerles con su buena música. Ya estamos aquí para invitarles a que se comuniquen al 3373-3333. Ya estamos aquí con la buena música. Estamos siempre complaciéndoles en esta audición del jueves.

0: 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Ahora faltan 18 minutos ya y serán las 10 de la mañana. Vámonos ahora con...
1: ¡Ritmo y sabor!
0: Chicharrón con pelos.

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1: Bueno, seguimos en esta mañana, estamos en las 9 de la mañana con 47 minutos. Saludos para Wilson y Eva, están sintonizando La Buenísima. Un saludo cariñoso en esta mañana. Saludos también para Gerardo, gracias por escuchar La Buenísima 91.7. Giovanni González también nos sintoniza en esta mañana. Saludos para Oscar Galeano, saludos para Flipper, saludos para Germán, saludos para el Paisa. Armando Rodríguez también está sintonizando La Buenísima 91.7, la radio más efectiva y complaciente. La Buenísima. Vámonos ahora con la música grupera, aquí está Gerardo Ortiz. Esta es mía.

9:53, son las 9:53. Estamos aquí en la buenísima 91.7, la radio más efectiva. La música sigue sonando en esta audición de la mañana.

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10:10, son las 10:10, 10:10. Bueno, y seguimos ahí esta audición, como siempre, con la buena música. Los buenos días también para los amigos en Río Hondo, que la pasen bien escuchando la buenísima en Río Abajo, en Vía Madrid. Saludos para los amigos en la colonia de San José. En Colonia Cataluña están siempre disfrutando de nuestra audición de la mañana. Saludos para los amigos del taller Rivas. Un saludo que enviamos también en esta mañana para los amigos del taller Rossi. Gracias, gracias, gracias, gracias por siempre escuchar la buenísima, la radio que siempre está contigo. 24 horas al aire. Trabajamos día y noche para servirles mejor. Ángela Aguilar y Cristian Nodal. Nos vamos.

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0: Son las 10 con 18, 10 de la mañana con 18 minutos. Estamos en La Buenísima, la radio que sí te complace. Okay, gracias a nuestros buenos amigos que también están reportándose a través de el 33 73 33 33. Seguimos complaciéndoles en esta mañana por la número 1.
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0: Muy bien, seguimos en esta mañana. Las 10:24, son las 10:24 minutos en la número 1. Vamos con saludos y canciones bonitas. Saludamos a Giovanni, saludo para Alfonso Vázquez, un saludo que enviamos también para el Zorro y para Giovanni García, que la pasen bien en esta mañana. Están con la buenísima, la 91.7. Saludo para Fanny Maribel, que también está disfrutando de la audición de la mañana. Buenos días.
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1: 10:31, son las 10:31 minutos. Bueno, seguimos en esta mañana. Saludos y canciones bonitas en esta mañana por la buenísima. Estamos en la audición de los jueves. Hoy estamos ya 20 de agosto. Y estamos a... vamos a ver... estamos a 26 grados centígrados sobre nuestra querida Tegucigalpa. 10:32, son las 10 de la mañana con 32 minutos. Vamos a continuar complaciendo siempre, siempre en esta audición de la mañana. Muchas gracias. Vamos complaciendo a Juan y Maribel en esta mañana. Está con la buenísima. Buenos días.

Seguimos en esta mañana, seguimos con la buena música, siempre por la buenísima, la radio que está siempre contigo. 10:42, aquí está la banda MS. 18 para las 11 de la mañana, aquí está sonando la banda MS. A mí me está doliendo.

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0: Vamos ahora con la música de Luis Miguel. Cuando te miro.
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Bueno, y seguimos en esta mañana, estamos en las 10, atención. Las 10:53, son las 10 de la mañana con 53 minutos aquí en la radio, que si te complace.

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4: Bien, 11-4 minutos. Saludo para Don Oscar Galeano, saludo para Flipper, saludo para Germán, saludo para el Paisa. Armando Rodríguez está con la Buenísima, saludo para Willy, para Alex, saludo para Eder Reiva. Saludos que tenemos también para Wilson Ramos, que la pase muy bien escuchando la Buenísima. Un saludo para los amigos del transporte urbano, que la pasen muy bien escuchando la Buenísima 91.7. Saludos a la familia Rodríguez ahí en Cantagallo. A los amigos del Tamblón, en el Tablón están sintonizando la Buenísima. Saludos para Peter Hernández y toda la raza ahí, que la pasen muy bien. Siempre, siempre con la Buenísima, canta Enrique Iglesias. Es un disco nuevo. Aquí está. Lo que nunca te dije.
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2: Bueno, y siempre, siempre, siempre con la buena música. Buenos días, Honduras. Gracias por eso, siempre escucharnos. Saludo para los amigos ahí en el barrio El Bosque. Saludo para los amigos en el barrio Bajo. También están sintonizando la Buenísima. Saludo para Isauro ahí, que la paso muy bien. Tenemos acá saludos también para doña Mary Fleck de Nietzsche, la esposa del Nietzsche. Vamos a desearle una excelente mañana escuchando la Buenísima, la 91.7. Vamos a continuar ofreciendo lo mejor de la música y ahora el turno es para la gran Shakira desde Colombia con amor. Amor, amor que no se va. Es otro disco nuevo.

0: La Bonita.
1: Muy bien, ahí estaba la presentación de Leo Dan de Argentina. 11:26 Vamos ahora con Mariana y los Temerarios para continuar con ustedes en esta audición de La Buena Música. En esta audición del jueves, hoy estamos a 20 de agosto.

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Vamos ahora con la música del grupo Cañaveral cantando Marisela. Qué bello.

11:55, 11 de la mañana, 55 minutos. Ya viene el legendario con el show internacional de los cuatro. Gracias, gracias, gracias, gracias por habernos sintonizado. A todos en todas partes, buen provecho y a continuar con la buenísima, la radio número uno.

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4: Buenas tardes, amigos. Buenas tardes, familia. Buenas tardes, mi gente. ¿Qué tal? Gusto en saludarles en esta linda hora especial del mediodía. Les saluda, como siempre, su amigo y servidor, el legendario. Buenas tardes, bienvenidos. Habilitamos el 33 73 33 33. Este WhatsApp caí solo yo lo uso. Sí, solo yo lo uso, miren. Bueno, gracias por su comunicación al 33 73 33 33. Dice, buenas tardes, ¿qué tal, amigo? Buenas tardes, un abrazo, dice, a la distancia. ¿Sabe quién le saluda? Sí, claro que sí, claro que sí, que sí, que sí, que sí, que sí. Dice, me di cuenta que me lo atropelló. Sí, ahorita, ya se lo vamos a mandar. Gracias, feliz tarde, pues. Dice, me complace con la traicionera, por favor. Dice, amigo legendario, complájame con la canción. Dice, mi fantasía de los Bukis, porfa, ya día no la escucho. Bueno, hola, dice el legendario, ¿cómo está mi amigo? Póngame la canción de Bronco, me llega siempre en full sintonía, dice, con los cuatro grandes. 12:18 minutos, buenas tardes, bienvenidos.

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4: Buenas tardes, familia. Buenas tardes, señoras y señores. A las 12:29 minutos. Dice, ¿qué tal? Buenas tardes, legendario. Dice, qué bendición seguir escuchándolo, dice, en la 91.7. Amigo, dice, ¿será que puede complacer, dice, con una canción de Los Temerarios? Porfa, dice, voy a quererte más. Bendición, amigo, dice, que lo pase muy bonito. Ya sabe, dice, cuenta aquí con un amigo. Ahí le llevo sus juguitos. Gracias, gracias, mi hermano. Muchísimas gracias. 12:30 minutos. Gracias por estar con nosotros en esta hora del mediodía. Son las 12:30 minutos. Gracias a usted por estar con nosotros en esta linda hora especial del mediodía, de acompañarnos, ¿verdad? Vamos a complacer. Vamos a complacer entonces. Dice, gracias, amigo, dice, bendiciones. Excelente. Un placer, pues. Buenas tardes.

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0: qué lindo, ah, qué bonito. Ok, buenas tardes, familia. Buenas tardes, mi gente. Las 12:49 minutos. 12 del mediodía, 49 minutos. Buenas tardes, mi gente. Gracias por escucharnos. Gracias por estar con nosotros. Tengo una canción de Bronco.
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0: Gracias a usted.
1: Se fue.
0: Por estar en nuestra fiel sintonía. Gracias a todos ustedes por su bonita comunicación con nosotros. Siempre al 33 73 33 33. Dice, amigos, siempre dice, lo escuchamos en casita, dice. Ahorita ya no está mi papá, dice, porque está en el trabajo, pero él lo escucha en el celular. Salúdelo, dice, a Martín.
1: Qué triste.
0: Ok, buenas tardes, gracias. Gracias por estar con nosotros. Feliz tarde. Que lo pase bonito, nuestro saludo muy, pero muy especial. Gracias. Bendiciones. Sí, sí, tiene razón. Buenas tardes.

0: Buenas tardes, amigos. Buenas tardes, mi gente. Es un gusto saludarlos en esta linda hora especial del mediodía. Miren lo que me mandan a decir acá, dice. Buenas tardes, el legendario dice. Qué bendición que mi Padre Celestial siempre lo guarda a usted, dice, de todo. ¿Sabe? Dice que estábamos preocupados nosotros, dice, porque ya no lo escuchábamos. Creímos que ya se nos había ido con la racha. No, para nada. Aquí estamos firmes. Dice, la vamos a traer, dice, para que venga a comer pescadito con nosotros. Excelente, gracias. Muchísimas gracias. Toda la gente que nos apreciaba. Dice, buenas tardes. Otro mensaje dice, hola, buenas tardes, legendario, soy fiel oyente. Es primera vez que le escribo, dice, lo escuchamos en San Marcos, Curarén. Me complace dos canciones, dice, todo con ella y eras todo para mí. Muchas gracias. Saludos a la gente de Curarén, nuestra gente ahí, que lo pasó bonito. Nuestro saludo muy, pero muy especial. Vamos a ver la canción Todo con ella, sí. Voy a hacer la pausa y ya regreso, pues.
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6: Bueno, amigo, buenas tardes. Son las 3:01 p.m, 5 minutos. Eras todo para mí, todo con ella. Y dime dónde y cuándo. Saludos a nuestra gente allá en Curarén. Buenas tardes.
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0: Rodrigo, buenas tardes. Buenas tardes, ya estamos en la 1:00 p.m, 18 minutos. Gracias por su comunicación con nosotros.
1: Te quiere decir.
0: Pero no dice, los amigos son amigos hoy y siempre dice. En las buenas y en las malas. Leyendas, gracias, cierto, sí, cierto. Dice, buenas tardes, soy fiel oyente. Ah, sí, sí, sí. Saludos ahí a la gente de Curarén. Buenas tardes. Gracias por estar en nuestra full sintonía con la estación número uno de la capital. Buenas tardes.
2: Buenas tardes, legendario.
0: Diga.
2: Hoy aquí estamos siempre, reportándonos, escuchándolos, fieles, fieles oyentes, desde Austin, Texas, siempre, con el buen calor y el buen McDonald's aquí trabajando.

0: Legendario, complázcanos por favor con Naila de Bronco, legendario. Ya sí. Días no lo escuchamos, Naila, legendario. Si puede, legendario, y si puede con Quemala de los Bukis también. Si no, pues, si tiene tiempo, legendario, está bien. Gracias, legendario. Excelente programa. Dios lo bendiga siempre.
1: Gracias, igual. Qué mala fuiste conmigo. Rocata Uchenchi y el gallo sube. Ok, vamos a ver. Dice, hola, buenas tardes. Podría complacer, dice, con la canción de Temerario, Soy un Solitario, por favor. Dice, ayer pedí una y no me la complació, pues hoy tampoco. Feliz tarde, que lo pasen bonito, gracias por estar con nosotros.
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0: tardes, amigo. Buenas tardes a todos. Donde estén, con quién estén y cómo estén.
1: Te quiere decir.
0: ¿Qué más la dice? Respuesta para el oyente de la radio. Pues mi voz.
1: No,
0: ¡qué bárbaro! Le complací la canción. Le complací la canción. Ayer le pedí una. Ayer soy un solitario. No le escuchó ese. La escuchó o no la escuchó.
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0: Es que ayer salí a hacer un mandado. Ya estábamos en la mitad del programa. Salí a hacer un mandado y a mucha gente no le complací. Pero hoy la canción que me solicitó, ¿cómo se llama? La canción esta, ya le voy a decir. Soy un solitario. Ya se la mandé. Ahora, si no la escucharon, no la escuchó, ya ahí es. Problema de cada quien, ¿verdad? Ahorita le mando el mensaje, ¿la escuchó o no la escuchó? Porque no hable. ¿Sabe por qué? Dice, qué mala, dice, respuesta, la gente está. ¿Verdad? Eso, correcto. Ok, buenas tardes, son las 13 horas, 1 de la tarde, 35 minutos.
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0: Bueno, mis amigos, buenas tardes. Ya estamos en la 1:49 p.m. 49 minutos. Creo que ya nos podemos ir despidiendo porque la verdad tenemos bastantes peticiones. Gracias a todos ustedes por estar en nuestra full sintonía con la estación número 1 de la capital. Dice, saludos para mis compañeros de trabajo, dice Henry y Otilio, don Jorge y otros. Mándeme, dice, que Dios bendiga nuestro amor. Buenas tardes, dice, buen amigo, aquí tu fiel seguidor, dice. Ahora, no sé qué quiso decir con esto. Mi trabajo es sucio y cansado, pero mi dinero es limpio y honrado. Eso sí, no sé qué quieres decir, Germán. Hola.
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2: Buenas tardes, Lendario, saludos. Aquí estamos escuchándolo, aquí en el Mercado Municipal de Valle de Ángeles. Aquí estamos trabajando, aquí estamos echándole maceta. Saluditos ahí, hombre, saluditos para usted y toda esa gran audiencia que lo sigue a través de la 91.7 FM, la buenísima. Saludos. Quiero que me complazca con un tema musical ahí. No me arrepiento de los Bukis. Y otro tema por ahí de los Temerarios. He intentado tanto de los Temerarios. Saludos, colega, saludos. Que Dios me lo bendiga y me lo guarde. Que se cure pronto de ese problema de salud que está pasando.

Perdón, 9 minutos y estaremos, 8 minutos y estaremos en las 14 horas de la tarde. Con su permiso, les dice el legendario, gracias al colega Pedrito. Saludos a Germán Carrasco y familia y amigos. Que lo pasen muy bien. Buenas tardes.

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Hola, ¿qué tal, amigo? Buenas tardes. Hola, ¿qué tal? Buenas tardes. Muy, pero muy buenas tardes. Son las 2 de la tarde con 17 minutos en todo el territorio nacional. Buenas tardes. Bienvenidos, señoras y señores.

buenas tardes familia, buenas tardes mi gente, buenas tardes a todos, son las 2 de la tarde con exactos 19 minutos. Ahí está, buenas tardes.

Bueno, feliz tarde, gracias por su comunicación al 33 73 33 33. Me estaba acordando de esta canción de un amigo ahí. Bah, lo dejó la mujer, se fue para España y no regresó. ¿Cómo les digo? No es que burlo, solamente me viene el recuerdo ahí de un buen amigo. Buen amigo. Oigan bien, buen amigo. Ok, buenas tardes, el cabrón y vago con ustedes, Grupo Firme y también el Flaco. Buenas tardes. Eso, súbale.

Bueno, es la música del fantasma, el cabrón y vago con el grupo, con los dos carnales. Ok, buenas tardes familia, buenas tardes mi gente, buenas tardes a todos, donde estén, con quién estén, cómo estén y a dónde estén. Buenas tardes, dice, ¿qué tal? Legendario dice, buenas tardes, un gusto saludarlo, dice, bendiciones. ¿Es bonita la canción? Sí, es correcto. Bueno, vamos a complacer entonces con los dos carnales, pero después de escuchar esta canción, un lindo éxito, una bonita canción, se llama ¿Cuál Adiós? Clave Nueva, así es. Gracias a usted por estar con nosotros. Feliz tarde. Que lo pase bonito. Que...

ya estamos en las 2 de la tarde, 32 minutos. 2 de la tarde, 32 minutos. Dice, hola, soy Manita Romero. Dice, ¿qué tal? ¿Cómo está? Leyenda dice. Ajá. Yo se la voy a buscar, no sé. Sí. Sí, es de Brindis. Ya le voy a decir cómo se llama esa canción de Brindis. Ahorita le digo.

0: Bueno, la rotulación es
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0: La canción de Márchate, es de Brindis, es cierto. Si tiene usted toda la excelentísima razón. Buenas tardes, esa es. Aquí somos complacientes, no se preocupe, lo que usted quiera, la música que usted quiera. Lógico que no sea reggaetón, va ahí que vaya a ser música de allá, del año del Pinol, ¿verdad? ¿Qué quiere decir el año? O sea, música del recuerdo, pues, ahí sí.

Los Diablitos. Francisco y Daniel Jaime, aquí están los Diablitos para ustedes. Los caminos de la vida.

Bueno, ahí está Francisco y Daniel Jaime con ustedes. Los diablitos. Así los bautizamos. ¿Saben qué? Les quiero contar algo. Estos manes, yo los conocí. Fuimos amigos y todo. Ellos tienen una empresa que se llama Caracol, allá en Colombia. Buenos amigos, somos buenos amigos. Lo que pasa es que he perdido los contactos, pero ya nos estamos poniendo al día, ¿verdad? Porque no tenía teléfono. Ok, buenas tardes. Buenas tardes.

0: mis amigos, ahí está nada más y nada menos que Alejandro Fernández. Gracias por estar con nosotros en esta hora linda de la tarde. Gracias. Saludos a toda la gente que nos acompaña dentro y fuera de Tegucigalpa, del área de Francisco Morazán, en Comayagüela, hasta donde llega nuestra frecuencia 18 departamentos de nuestra querida Honduras. Rapidito nos ponemos en contacto con ¿quién? Con la siguiente canción. ¿Qué pasó? A ver, es que esta cosa se pega. Esto se pega. Ok, vamos a ver, ahora sí. Buenas tardes, 2:46 minutos en todo el territorio nacional. Una feliz tarde para todos en todas partes. Vamos a ver si lo logramos quitar. Ahí está. Feliz tarde, pues, ahora sí. Vamos. Siguiente. Ah, era la canción de ¿cómo se llama la canción de? Ya les digo.
1: La
0: otro como mi lugar de brindis. Aquí se las tengo ya lista, preparada. Buenas tardes. Gracias por su comunicación con nosotros y gracias por

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0: Buenas tardes. Son las 2 de la tarde, 52 minutos. Un problemita por acá, pero ahorita lo estoy resolviendo. Gracias, amigos, por estar con nosotros. Vamos a complacer con música de Guardianes del Amor. Buenas tardes.
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Ok, buenas tardes familia, buenas tardes, ya son las 3. Son las 3 de la tarde, 9 minutos. Es que estaba pegado el WhatsApp, les voy a ser honesto, no es que no quería contestar, ni que no quiero contestar tampoco. Dice, saludos amigo legendario, aquí siempre escuchándolo, gracias. Saludos, mi amigo, dice, complájame con una canción de Casabe, agrupación La Puntita. Saludos, soy Jorge Figueroa de la aldea Villa Vieja. Solamente La Puntita. No es de Casabe. Dice, hola, saludos, qué bonita música, saludos, gracias, muchísimas gracias. Una pata coja. Vamos a ver. Yo creo que aquí la tengo. Gracias a usted. Y vamos a ver si ahorita la vamos a buscar. Ahorita. De Azul Azul. Sí, correcto. 3 de la tarde, 10 minutos. 3 de la tarde con 10 minutos. Buenas tardes, gracias por su comunicación conmigo al 33 73 33 33. Nosotros le complacemos la música que usted quiera, ¿verdad? Siempre y cuando la tengamos aquí. Ahí está.

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1: Bueno, feliz tarde, gracias por su comunicación. Dice, le escucho de nuevo, ya dice. Siempre con placer, dice, si las flores pudieran hablar. No, esa no la tengo, hermano. Es que, perdón, las señoras, es que su música del recuerdo. El sábado. Ah, les invito para que escuchen el sábado la programación Los Éxitos del Recuerdo. Buena música, solo música. Ah.

0: legendario.
1: Eso sí.
0: Mira qué preciosas las calles de Nicaragua. Le juro que estos volarían allá.
1: No, sí, yo conozco.
0: La que anduve allá, la de Granate.
1: Sí, sí, conozco.
0: La de Ocotales. Estos bárbaros. Seguro que se mueren ahí, andando en esas calles. Hubiese dado una lección a él.
1: Y fíjese que, a pesar, no, eso sí es cierto, a pesar de que tratan de dictador a Daniel Ortega. Pero la verdad, la mera verdad, es que sí trabaja ese hombre. Unas calles pavimentaditas, bien bonitas. No hay ladrones, no hay ratas, así como aquí. Más bien se han ido para allá. Arruinando Nicaragua. Están estas bestias, como dijo el apóstol Chago. Bonito, bonito, eso sí es cierto. Ok, vamos pues, Julián Álvarez. La sonrisa obligatoria. Ahí complacemos.
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Buenas tardes, familia. Buenas tardes, gente. Son las 3 de la tarde, 27 minutos. Luego venimos con un espacio pagado. Buenas tardes. Saludo para todos, que lo pasen bonito. Nuestro saludo para la gente que nos escucha en Villanueva, en Los Pinos, en Villavieja, allá en el sector de Los Tablones. Buenas tardes.

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2: 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Y estamos en este programa todos los días, de 3:30 a 3:45. Si usted es una persona, mi hermano, emprendedora de negocio, una persona emprendedora de trabajo, una persona que ha venido usted, mi hermano, quitando un dinerito y no lo puede pagar, o de igual manera usted, mi hermano, se encuentra usted, mi hermano, con esa gran deuda, o tal vez usted ha quitado un dinerito para trabajar con ese vehículo, para trabajar con mercadería o con algún negocio, cualquier negocio, y me le ha ido mal. Y ahora usted se encuentra diciendo, ¿qué me estará pasando? Tal vez, porque tal vez, mi hermano, una persona a través de la envidia, porque recuerde, mi hermano, que no todas las personas es igual. Hay personas de mal corazón. A veces a través de la envidia tal vez te han hecho un daño. A través de esa envidia te encuentras ahora sufriendo. Te encuentras que miras que no prosperas. O a través de esa envidia, mi hermano, se encuentra usted sufriendo en su casa, sufriendo en su hogar, tal vez hasta desbaratándote de tu casita a través de alguna porquería que te han hecho. Te encuentras tú, mi hermano, ya empeñando, hipotecando tu casa, ya a punto de perderla. Háganos esa visita a usted de manera personal para nosotros poderlo ayudar. 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A usted, madre, tal vez de 4 o 5 hijos, que es una persona luchadora, y tal vez no me le ha ido mal por la mañana o no me le ha ido mal por la tarde. 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
2: 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También usted puede participar en este programa haciendo esa llamada o haciendo esa pregunta. 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A usted, mi hermanita, también a usted, mi hermanita, que sufre de un dolor en sus canillas, sufre de un dolor en la cabeza, o sufre usted de un dolor en su espalda, o a usted que me le han detectado tal vez a usted esa mala enfermedad llamada azúcar en la sangre, o a usted, mi hermanito, que sufre usted a temprana edad de la impotencia sexual, sufre de cálculos en los riñones, cálculos en la vesícula, o para usted, mi hermanita, que tiene mucho tiempo de vivir con esa enfermedad, con esa secreción, con ese dolor en su vientre, dice usted, ¿qué será? Nadie me le puede ayudar, tal vez ya se hizo tantos exámenes, tanta radiografía, pero es que tal vez lo suyo no es natural y nadie le puede detectar esa enfermedad. 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Puede también usted participar en este programa enviando un mensaje a nuestras líneas o haciendo esa llamada o enviando un mensajito a nuestra línea de WhatsApp, porque también tenemos internet. 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De igual manera, tenemos capacidad para ayudarte a larga y corta distancia a usted, mi hermano. A usted también, mi hermano, a usted que es una persona luchadora, a usted que es una persona emprendedora de negocios, a usted dueña de esa pulpería, de esa tienda, de ese almacén, y usted está mirando, mi hermano, que solo me le están quedando las tablas, y dice usted, ¿será algo que me han hecho? 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Nuestro único propósito es venirle a ayudar a usted o de mostrarle a usted, mi hermano, toda nuestra sabiduría. A usted, mi hermanito, a usted, mi hermanita, que vive allá a lo lejos y no se puede hacer presente, puede hacer esa llamada. Puede hacer esa pregunta porque estamos en vivo. No vaya a pensar que este programa es una mera casualidad, ocurrencia cortita del tiempo. 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
2: 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A usted que se encuentra atormentado, que se encuentra en un callejón sin salida diciendo solamente, oh Dios mío lindo, ¿qué me estará pasando? A usted, mi hermanito, que haya perdido un familiar o dice usted, ¿será que me le han quitado la vida? Y desea usted darse cuenta, porque recuerde que así como existe el día, existe la noche, mi hermano. Gente de mal corazón, a veces que no se tentan el alma para hacerle un daño a otro ser humano. ¿Cuántas personas, mi hermano, que han venido de Estados Unidos con semejante dineraje, o dueños de tienda, o dueños tal vez de buses, de taxis, y hoy se encuentran, mi hermano, hasta pidiendo un jalón, alquilando en una chocita, porque tal vez, mi hermano, a través de un daño le desbarataron lo que usted tenía? 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
2: 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Para usted, mi hermano, que tiene ese familiar allá en Estados Unidos, en España o en cualquier parte, se encuentra enfermo, se encuentra con problemas, tenemos la capacidad para ayudarle a larga y corta distancia. Queridos hermanos y amigos, muy buenas tardes.
4: Muy buenas tardes. Muy buenas tardes tengan todos y cada uno de ustedes, queridos hermanos, queridos amigos que se encuentran a la fiel sintonía de tan gustado programa. Hoy un nuevo programa. Hoy inicio de semana. Hoy estamos en vivo, mi hermano, y le damos gracias a Dios primero por este día de trabajo, un día tan forzado. Hoy le damos gracias a Dios, pero también le damos gracias a todo y cada uno de ustedes por dejarlos entrar hasta la intimidad de sus hogares. Para los hermanos también que nos han visitado, son muchas ya las personas que nos han estado visitando. También a usted, mi hermanito, le estamos extendiendo la mano de invitación para el día de mañana martes. Días de mañana martes, un día muy especial donde los astros y las estrellas están de nuestra parte. 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Para usted, mi hermano, a usted, mi hermana, también a usted, mi hermanita, que se encuentra sufriendo allá en casita. A usted que se encuentra enfermo, postrado, imposibilitado, sin poder caminar. O tienes un hermano, un familiar, tienes a tu hijo, tienes un pariente, alguien que te está quitando la vida, a usted, mi hermano, por ese desvelo, para que usted deje de sufrir, háganos esa visita de manera personal, porque en nuestro recinto espiritual se encuentran más de 7,000 plantas medicinales para curarla a usted de un uñero, como para curarla hasta de un cáncer, a usted que se encuentra sufriendo de una llaga, sufriendo de un grano, a usted que sufre, mi hermanita, porque me le han detectado alguna bacteria en su estómago. Siente usted, mi hermano, que ha perdido las fuerzas de caminar. Dice usted, será por lo que ya estoy viejo. Déjeme decirle, mi hermano, que más viejo es el mar, y a diario tira pescado fresco. No se preocupe, no se aflija usted, mi hermano. A usted, mi hermano, que ha perdido la fe, que no se ha podido curar, háganos esa visita a usted de manera personal. 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con pleitos en su casa, en su hogar, con su pareja, con su hijo, o para usted, mi hermanita, también, que ese hijo me le está quitando a usted el sueño porque se le ha hundido en ese vicio, en ese maldito vicio del alcohol, en ese maldito vicio de la droga, y dice usted, ¿por qué será? ¿O será que a él me le han hecho algo? Háganos esa visita a usted de manera personal, porque recuerde, querido hermano y amigo, que así como existe el día, existe la noche. Gente de mal corazón, a veces que no se tentan el alma, ¿ma?, para hacerle un daño a otro ser humano. ¿Cuántas personas, mi hermano, se miran sufriendo en la calle, tal vez de un grano maligno, o tal vez perdido en el alcoholismo o en la droga, por alguna maldad que alguien me le haya hecho? Y si usted se encuentra sintonizando tan gustado programa, puede hacernos esa visita usted de manera personal, mi hermano. 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No, mi hermano, no, mi amigo. 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
4: 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El día que usted nos visite, mi hermano, hágalo con fe en Dios para nosotros poderle ayudar, porque trabajamos a través del poder de Dios. No me venga usted diciendo que usted visitó a fulano, a sutano, a mengano, y que nadie me le ha podido ayudar, que nadie me lo ha podido curar. Háganos esa visita usted de manera personal, mi hermano, porque también tenemos las grandes aguas benditas para hacerle esa limpia en su negocio, para hacerle esa limpia en su propiedad, en su terreno. A usted que a diario, mi amigo, usted que vive allá en aquel pueblo remoto y a cada rato mira usted que le amanece un animal muerto o que me le pican los cercos de su alambrado, y dice usted, ¿por qué será? Si yo no tengo enemigos, déjeme decirle, mi hermano, que muchas las personas, mi hermano, que por al frente se carcajean con uno y por detrás, mi hermano, desea hasta enterrarle un puñal. 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A usted, dueña de ese negocio, de esa pulpería, de esa tienda o de ese almacén, y está mirando usted, mi hermana, que va como el camarón solamente para atrás, o caminas con ese cadastro para allá y para acá y no puedes, tu negocio no prospera. 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
5: 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Queridos hermanos y amigos, estoy llegando a la recta final de este programa, donde no les quiero decir adiós, sino hasta mañana en un nuevo programa, y que Dios me los bendiga a cada uno de ustedes en sus benditos hogares.

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1: Hola, hola, ¿qué tal, amigo? Buenas tardes, son las 4 de la tarde, 24 minutos, 4 de la tarde, 24 minutos en La Buenísima. Nosotros continuamos con ustedes con esta bonita programación súper especial de

0: De la tarde con 30 minutos, 4 de la tarde, 30 minutos en la buenísima. Bueno, feliz tarde, gracias por su comunicación conmigo. Hago la pausa y ya regreso. Buenas tardes.
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0: Comencemos con los plebes de Olancho. Dice, amigo, me podría complacer, dice, con una canción, mire, de Afro. Sí, se la complazco, se la prometo y ya. Buenas tardes.
1: La
0: se llama La Marcha del Pato. Esa es, ¿va?

0: 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Son las 4:45 de la tarde. 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

mis amigos, buenas tardes. Hemos llegado a la parte final. Gracias por su comunicación. Será hasta mañana a partir de las 12 del mediodía cuando estaremos nuevamente con ustedes. Buenas tardes, con su permiso, les dice Juan Francisco Vázquez, el legendario.

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4: ¿Qué tal?

Buenas tardes, buenas tardes, buenas tardes, buenas tardes, muy buenas tardes tengan todos y todas en todas partes. Sean bienvenidos y bienvenidas a esta audición correspondiente a este día jueves 20 de agosto del año 2026. Como siempre les saluda Carlos Alberto Durón, listo y preparado para llevarles los mejores dobletes de este día a través de la 91.7 FM Estéreo y también a través de la aplicación www.circuitopop.com. También le invitamos que visite nuestra página de Facebook como La Buenísima. Mire nuestras publicaciones y coméntelas y mándele su poderoso like o me gusta. Bien, así las cosas, le invitamos también a que programe su música, su doblete favorito, a través del 33-73-33-33. Repito, 33-73-33-33. Para que usted la pase alegre, feliz y contento en esta tarde de jueves. Se viene Doble Filo y Cómo Fui a Enamorarme de Ti. Y luego Aniceto Molina con el saludo para Javi, allá en la colonia Aurora, porque están los peluqueros junto con Omar y Yosel, con el peluquero Aniceto Molina y sus sabaneros.